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y su corazón norteño de Ojinaga, Chihuahua, por ahí para el mundo, claro que sí. La música es cultura, compadrito, gracias por el apoyo. ¡Ahí le va esto! Por ahí a todas las indomables.

0: trabajan. Disparando para los éxitos en MP3.
1: A mí me gustan los corridos porque son los hechos reales de nuestro pueblo.
2: Sí, a mí también me gustan porque en ellos se canta la pura verdad.
1: Pues ponlos pues, órale, ahí va.

0: deseos e ilusiones, sumados al trabajo, la perseverancia y dedicación, son el resultado de tener a los Rieleros del Norte, una gran institución originaria de mi tierra querida, Ojinaga, Chihuahua. Para mi compadre Daniel Esquivel, el Chato Esquivel, Pemo González y todos sus integrantes, mil felicidades, enhorabuena, de su amigo de siempre Luis Sánchez y su corazón norteño.
1: Así es, mi amigo, ¿cómo está?
2: ¿Cómo va, compadre?
1: Hola, amigo.

decirle siempre, los Sale el Barranco. Saludos para toda la raza. Y con mucho gusto vamos a verle por ahí esta canción que se llama Sonrisa de Revista. Ahí le va para todas las enamoradas y enamorados. Y dice, más o menos así dice.

0: intenciones de Gerardo Ortiz a dueto con los dos carnales. Este corrido se llama El Ranchero.
1: ¡Ya se lo va a coger!

continuar con una canción también de las que nos apoyan donde quiera que estamos. Gracias a toda la gente del hermoso estado de San Luis Potosí, de Zacatecas, de Coahuila, por ahí. Vamos a cantarles esto con mucho cariño. Algo.

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0: A ver, muchachas, no, no es cierto. Pero lo bueno, mi compa Betito, que los dos componemos y los dos cantamos bonito.
2: Y la verdad,
0: compadre. Y esa noche quiero que brindes conmigo, compadre, porque estamos bien contentos de estar esa noche contigo, ¿verdad, Dios? Andamos bien enfiestados, ¿verdad, Dios? Y porque se echó el mezcalazo, nos vamos a cantar mi último contrabando, mi viejo.
1: ¡Arre!
0: ¡Que suene bonito, mi compa Piri!

Esta comunidad cristiana que representa la Iglesia de Dios, os pregunto, si alguien tiene un impedimento para que esta unión se realice, que lo diga ahora o que calle para siempre. En la

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mi gente bonita, ya andamos por aquí en cabina. Recuerde usted que está empezando a sintonizar a Jessica Díaz y que andamos por la mejor, por Radio Line Sociable. Oigan, y arrancamos con cumpleañitos. Por ahí felicidades para el Chinito y por ahí para José Piña, alias La Negra. ¡Ay, ay, ay, papel! Y súbale, mijo, que sigan cumpliendo muchos más.

Oigan, y así quedaron estas mañanitas. Nos vamos a ir con este cargo de los Indomables Central por ahí titulado y provócame. ¡Hijo mano! Oigan, y recuerden venir a pedir sus rolitas. Este es un espacio totalmente, totalmente libre. Véngase a tirar sus saludazos por ahí para el cumpleañero. Bueno, no digo uno, los dos, hombre. Saludos por ahí para los chavos de la Unión Americana que andan bien conectados. Por acá, por la mejor, por Radio La Insaciable. ¡Ay, papel! ¡Ya bien, termina la cosa!

0: Sari. Vamos a ver qué dice. Vamos a ver qué show.
1: Muchas felicidades a mi compa Chino de la Labor. Hay un cordial saludo hasta las Atlantas, Georgia. Un cordial saludo a mi compa La Negra, hasta la ciudad de La H, Houston, Texas. Un saludo aquí para el caballito, el negrito, y para mí, y a todos mis aferrados de la 57. ¿De cuáles tienen? A ver, coméntele.
0: Hoy nomás, hoy que las tengo libres para que se deje soltar la greña. Y por ahí saludazos bien cordiales para el Sari. ¡Saludos para el Alex! ¡Qué milagro, oiga!

Oigan, chicos, y vamos a arrancar con más temazos que por ahí nos anda pidiendo el cumpleañero. Nos vamos a ir con esto de Trajes Morris de los Ayeres de la Sierra. Pero primero vamos a ver qué dice por acá, qué dice la chaviza. Dice por acá el chiquillo de las Caguamas. Saluditos y muchas felicidades para el Chino de la Labor y para la Negra, mis mejores deseos. Saludos para la Sari, el Caballito y todos los aferrados de la 57. Y toda la banda en sintonía, ¿no? Pues hay, por favor, la de 18 primos de los Inquietos. ¡A huevo que sí, mi chiquillo! Oye, qué gusto tenerlo por acá. ¿Qué dice por acá? El muñequito dice... ¡Ay, ay, ay! Que por ahí saludazos y felicitaciones. Dice por acá la Sari, ya nos mandó un audio. Vamos a ver qué dice por aquí el Alex. Dice, dígame, doña, ¿qué necesitas? Saludos al cumpleañero. Dice, ¿ya estás con las indomables? Ponme la de me embriague de tu amor y no me di mi distancia. ¡Hijo, mano! Oigan, y por ahí saludazos por ahí para el chinito que el día de hoy está de manteles largos. Y ahora sí, vámonos con este temazo y súbale.

Oigan, y vámonos con este tema a cargo de los Talleres de la Sierra y Santa Fe. Claro, por ahí titulado de viernes a viernes, hoy de lunes. ¡Hijo, mano, no! ¡Así me traen! ¡Ay, no, no, no, no, no! Oigan, por ahí para complacer este chinito, ya luego nos aventamos los 18 primos. ¡Ah, huevo que sí!

las caguamas. Vámonos con este cargo de los inquietos del norte, por ahí titulado 18. 18, primos, y súbale ya.

el Arturo, pa. En esta ocasión, para el Chino de la Labor, para el Caballito, de la radio de las 5-7, pa. Dice.

0: Y pa' chaparrito de Nashville. ¡Ay, qué raza! Con el nota bélica. Ahí estamos a la orden, mi papá.
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2: ¡Ay, papá! Y ahora sí vámonos con esta carga de los indomables. Entrar por ahí titulado Me embriague, me embriague de tu amor. ¡Ay, pinche Alex! ¿Qué te digo? Traes todo el ambiente, mijo. Oigan, y por ahí saludazos para mi Barbie, que ya se me anda conectando por acá. Y así nomás quedó el temazo de la Zari, que por acá me lo pidió. Y vámonos con eso.

0: acá vamos a abrir el mensaje de la Barbie. Dice, hola, hola, Jessy, excelente día. Saluditos para ti, muchísimas gracias. Felicidades para el chino en la labor. Que sea la paz y lo mejor, mis mejores deseos. Dice, para él un fuerte abrazote y te encargo una canción de Intocable por ahí titulada como si fuera una canción. Saludos para toda la aferración 57, los VIP, para todos los insaciables en sintonía. A huevo que sí. Vamos a ver qué dice por aquel Sari. Dice, te estás ganando unas nalgadas en las pompis, hijo mano. Vamos a ver por aquel audio que acaba de mandar la Sari.
1: Apláquese, ¿cuál la Sari? Apláquese, chingao. Vámonos, chiricuazos,
0: Ya vamos a empezar.
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0: ¿Qué le digo? Usted nomás me regaña y me desconcentra. Estás ganando unos chanclazos, ¿eh? Y con el pato en el cuartito.

0: siempre acá con este temazo que nos lo acaba de pedir el cadáver de la novia. Dice: hola, preciosa, hermosa, ¿cómo estás? Pone una canción. Clave especial, doble C, dice: gracias. Igualmente, preciosa, saluditos, saluditos al caballito, a la de Llano, que ayer... ¿Cómo? ¿Cómo que andaba trayendo agua? Ya no le entendí, dice por acá el Alex. Dice: para regañarte nada más, yo, Jessica Díaz, no empieces, dice por acá. No, es que no han escuchado el audio del Arellano. Hoy nomás, escúchenlo, se chifla.
1: ¿Qué pasó? Ahí te encargo, ¿cuál? La Sari. Con mi compita Sari, no. Ahí, porfa, te encargo. Bye.
0: Chao, bye. Dice que con la nena, ¿no? Hijo, mano, no, ¿qué les digo? Pati, güey, por favor, ya.

0: Saludos allá a mi compa Arellanos de Oros. Dice Carlito que también le mando un cordial saludo a mi compa Arellanos y al compa Cadáver. ¿A poco que anda mi compa el Cadáver? A mi compa Cadáver en Fa, en Reynaud, en Corto.
1: Mi compa Arellanos el Cadáver, primera fila.
2: Hoy no más, a huevo que sí, a huevito que sí.
0: Mi compa Cadáver.
2: Es que ese hasta tiene modo para pedir las cocas.
0: Mi compa Arellanos son primera fila, VIP. Con ellos no quiero fallas, porque entonces sí te voy a meter unos chiricuazos y sin mano. Y el pinche patigo y no trae nada ese güey. Es una pinche basura. Ese güey la regla, mi compa Arellanos, ya lo trae. Que siga con sus chistes tontos y va a ver el güey. Va a quedar viuda Vanesita Rocha luego, no va a cumplir ni el año. Y ya va a quedar viuda.
2: ¡Hoy no va a salir!
0: Viuda.
2: Kiko, mano, yo por eso mejor no me caso. Y vámonos, Ricky. ¡Puta, Patiwi! Dice que a ver que le mande una foto tuya para ver si le conviene meterse al cuartito contigo. Vámonos con esta carga de los Ávila por ahí.

Oigan, y vamos a ver qué dice por aquí el cadáver de la novia. Dice: preciosa, hermosa, luego me pones una canción. La de Nueva Vida con Peso Pluma, preciosa, hermosa. Claro que sí. ¡Vámonos con esto! Oigan, y ya empezó el Arellano. Dice: dinero, dinero no tenía de codiciado. Por favor, amigo. Y siéntame al pato en bici sin asiento. ¡Hijo, mano! ¡Ay, ay, ay! Y puro para adentro, nada para afuera, ya.

0: Aguante corrido del diablo, viejo. Puro Revolver Cannabis.
1: Oye, okay, nos vamos a ir con este corridazo a cargo de Revolver Cannabis Brighty, tu lado, el diablo de Culiacán, para un muchachón de la Unión Americana que anda bien conectado. Por acá, por la mejor, por Radio Light, se hable.
0: ¡Sale, viejo!

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2: Hoy nomás, hoy nomás, oigan, y vamos a ver qué dice por aquí el cadáver de la novia. Dice: luego me pones una canción preciosa, Marlboro Rojo con fuerza rígida, corazón. Saludos para ti, bebé hermosa. Saludos al patrocinador, a huevo que sí, vámonos con esto.

Oigan, y vamos a ver qué dice por aquí el chiquillo de las caguamas. Dice, saludos para ti, mi chula, y para los cumpleaños ahí, por favor. Saludos para los aferrados de la 57 y toda la banda en sintonía, porfa. Esa de Loquerón con Tito WP. Por acá dice el cadáver de la novia. Felicidades a los festejados. Vamos a ver qué dice por acá el compita de Llanos. Dice, bueno, sí salió mi rola. A huevo que sí, a huevito. Ahorita se la volvemos a repetir. Oiga, vámonos con esto.

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2: Oigan, y vámonos con esto por ahí para complacer a Darellanos. Por ahí titulado El Sobrino del Maquiavélico.
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la escuela que me dio mi papá. 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Que el camino al éxito no es fácil, pero puede lograrse. Puro pa' adelante. El sobrino.

Oigan, y por acá el Chinito me pidió esta rola a cargo de los Talleres de la Sierra, por ahí titulada Duvalín. Y por ahí nos vamos a ir con otros temazos ahorita. Ahorita se los enfilo. Pero vamos a leer el mensaje que dejó por acá el Chinito. Dice: Jessy, te encargo un saludo para mi caballito Sari Negrito. Dice: Lechero H. Arellanos y para el niño de las Caguamas. Vámonos con esto. A cargo de los Talleres de la Sierra. Y súbale.

0: con este tema es a cargo de los dos de Tamaulipas, por ahí titulado Corazón Frío, que por acá no lo acabo de pedir el cadáver de la novia, por ahí saluditos, saluditos bien cordiales y vámonos con este temazo.
1: Las

mensaje, la terminación 09046 dice: póngase en la última cena de Revolver Cannabis. Y el maestro de Maquiavélico, saludos para los coger necio. Hoy nada más vamos a ver qué dice para acá Sari. Dice: ¡ay, esta madre! No, no, no, no, hijo. Oigan, y por acá el Dualín también ya se anda conectando. Vamos a arrancar con este temazo.

Hey, amigo, sí, amigo, súbete, güey, ¿qué tiene? ¿Te dejaron solo o qué? Valen verga.

Está conectado por acá, más raza, dice por acá la terminación 5306. Ya llegamos, muchísimas felicidades para el cumpleañero, que Dios le dé muchísimos años más de vida. Vamos a ver qué dice por acá el chiquillo de las caguamas, la sigue destapando y eso, bebé, alóquese. Vamos a ver qué dice por acá el Sari, dice, ver para creer, hijo mano, ahorita le enseño para que vea bien, hombre. Vámonos con este tema a cargo de los Tucanes de Tijuana, por ahí titulado El Centenario. Y recuerden que la barrita es libre.

0: Aquí andamos grabando en vivo con mis amigos los desvelados, compa Cristian.
1: Arriba los farmers, viejo, desde la perla, compa.
0: Se llama Cerveza al Aire, dice.
2: Oigan, y por acá ya se está comunicando el chiquillo de las caguamas. Vamos a ver qué dice. Dice, mi chinita chula, y por favor, ponte la del 66 maquiavélico. Saludos para todos los aferrados de la 57. Dice, y para toda la racita en sintonía. ¿Y qué le digo? ¿Qué le digo? Que yo no soy la chinita, hombre. Yo soy la Jessie. Esa chinita sí lo trae. Y ahora sí no lo perdona. A ver, encuérdese. Vámonos con este cargo de los farmers para el titulado. Cerveza, cerveza al aire.
0: Compa Cristian.
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0: Se llama Cerveza al Aire.

0: No más. Y por acá la Sari. La Sari ya se volvió a comunicar. Dice: póngase una rola, la del chino de Luis R. Conríquez. A huevo que sí. Dice: por acá el chiquillo de las caguamas. Dice: la del 6-6 del maquiavélico. A huevo que sí. Dice: por acá el compa Mares. Buenas tardes, señorita locutora. Pasando a felicitar al cumpleañero, que se la pase de lo mejor hoy y siempre. Saludos a toda la Federación 57. A ver si se podría enfilar uno de los inquietos. La hora perfecta. A huevo que sí. Ahorita no le enfilamos. Vámonos con este temazo para complacer a la Sari.
1: Vamos a aventarnos un corridito, se llama el chino. ¡Jales!

0 más de calibre. ¿Qué dice el cadáver de la novia? Vamos a ver qué dice. Dice, luego me pones el árbol de la horca con los sementales de Nuevo León. Dice, saludos para los aferrados y los cumpleaños precios, hermosa. Claro que sí. Dice, muchísimas gracias. Dice, por acá mi muñequita. Oh, sí, ya vas a estar más seguido por acá. A huevo que sí, ya vamos a andar todos los días bien ready por acá en cabina. Vámonos, vámonos con esto.

soy Nomás, oigan, y ya estoy por llegar yo casi a mi recta final por acá. Ahorita vamos a abrir más mensajitos y vamos a seguir con más musiquita. Recuerde usted que estamos por la mejor, por Radio Likes, así hablé.

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1: Hoy nomás, vámonos con este temazo. Ok, por ahí nos encargó la terminación 0946. Por ahí a cargo de Tito Torbellino, titulada El Pillis, ¿vale?

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1: Bueno, más y más, y vámonos con esto. Dice por acá el Alex que ya quedamos con corridazos. Vámonos con este cargo del grupo Laberinto, por ahí titulado El Rancho de la Rana. Eso vale bien.

0: Oigan, y por acá el chinito dice que le ponga por ahí una rolita. Dice, Jessy, te encargo la de Barba Negra con el grupo codiciado. Dice, saludos a los Afrados 57 y al compita Mares. Da huevo que sí. Vamos a ver qué dice por acá el cadáver de la novia. Preciosa, hermosa, ponme esa canción del morro de Pipihuanes y los Pumas del Norte. A huevo que sí, por acá dice el Chollito. Saluditos. Saludazos, mi Chollito. Y nos vamos a ir con este temazo por ahí para complacer al cumpleañero. Y se vale, mijo.
1: Para

aquella escena de comunicar del cadáver de la novia. Vamos a ver qué dice. Dice, bebé, luego ahí me pones A Mi Manera con Vicente Fernández, por favor, pero en vivo, corazón, a huevo que sí. Ahorita, a ver, déjese la busco porque la que le puse fue la normal. Pero ahora sí, vámonos con esto cargo de Vicente Fernández por ahí titulado A Mi Manera.

oigan, y nos vamos a ir con este temazo a cargo de Vicente Fernández, por ahí titulado La Diferencia. Pero oigan, sin antes mandarle el saludazo a mi chaparrito de Villa Hidalgo, qué gustazo tenerlo por acá, oiga. Ya sea mucho que no nos mirábamos las caras, a ver ahí coméntele. Pero no precisamente la que usted quisiera, y vámonos.

Hoy nomás, hoy nomás, oigan, y por acá, ¿qué dice el chaparrito de Villidalgo? Dice, se me pierde mi Jessy, ¿dónde andaba mi Jessy de oro? Hoy nomás, por acá vamos a ver qué dice el cadáver de la novia, me pones una canción preciosa, Hilos de Plata con Vicente Fernández, por favor, claro que sí. Por acá, ¿qué dice el conde? Por acá el conde nos manda a saludar, oigan, y qué gustazo tenerlo por acá, y ahí nomás, como la ve, andaba de gira, así como usted, no sé qué día que andaba en otra lomita. A ver, coméntele. Y yo sé que se acordará. Vámonos con esto a cargo de la banda El Recodo.

por acá comunicando y ahorita le enfilamos su rolita. Por ahí nos pidió algo de los Reyes del Camino, por ahí titulado Mira qué ironía. Por ahí dice que saludazos para el patrocinador. Oigan, saludazos para los cumpleañeros, ¿dónde andan?

Vivas, que ya se anda comunicando por acá. Vámonos con este tema a cargo de los Tigres del Norte, por ahí titulado Lágrimas, que acaba de pedir la terminación 6182. Dice por acá que saluditos y felicidades para los cumpleañeros.

Hoy nomás, nomás, oigan, y así queda este temazo para el migajero ese. Nos vamos a ir con algo de los dos de Tamaulipas, por ahí titulado Eres Veneno. Y ahora sí, con esta rolita, yo me les paso a retirar. Fue un gusto y un placer estar por acá con ustedes en cabina. Muchísimas gracias para todos los que se me conectaron y me mandaron los saludazos. Vamos a ver qué dice por acá. ¿Qué trae el migajero? Dice, oye, mi otro celo sirve. No, hombre, le pega a la mujer. Y pues bueno, con permiso, chao con la bye. Nos vemos el día de mañana con toda la actitud. Por acá los dejo en manos de Sai, que viene con toda la actitud y con todo el ambiente. Chao con la bye, muchísimas gracias y con permiso.

eso, Iron Mashamaco, y véngase para acá, que apenas vamos empezando. Andamos por acá en maratón cumpleañero, como de que no, por acá. Mándele sus felicitaciones por acá al chino de la labor, claro que sí. Véngase para acá y déjese vuelo por acá un rato con la China.

pa' acá, ¿cómo de que no? Que andamos por acá en Maratón Cumpleañero, por acá con el Chino de la Labor. Venga, pa' acá, que andamos por acá en Barrita completamente libre. Ay, nomás mándale sus felicitaciones, ¿cómo de que no? Habla recio por acá con esa de los Ávila, la de... Esa, la de Es Bonita, hoy nomás. Ay, para complacer por acá el muñeco de Atlanta, claro que sí.

Véngase para acá, véngase para acá, que andamos para acá en maratón cumpleañero, para acá con el chino de la labor. Véngase para acá y mándele su saludote, que andamos para acá también en barrita completamente libre. Hay un saludo para acá para la raza que ya se me anda reportando. Véngase para acá, que apenas vamos empezando. Habla reci para acá con algo para acá. Para acá, algo bueno, como de que no. Ay, nomás saludos para acá, para el chino de la labor, también para acá, para los aferrados 5-7. Hoy nomás, ¿dónde andan? Véngase para acá.

Véngase para acá, véngase para acá, ¿cómo de que no? Ay, para acá, véngase que andamos por acá en maratón cumpleañero, claro que sí, para acá con el chino de la labor. Ay, nomás mándenle sus saludotes, ¿cómo de que no? Por acá ya se anda reportando el dualín de los aferrados 5-7. Dice esa de muchacha de los ojos tristes por acá de los retoños. También por acá anda el compita Sánchez. Dice, buenas tardes, China. Póngase hoy en tu día de conjunto primavera a los festejados y al cumpleañero. Hoy nomás, claro que sí, ya quedó por acá bien enfiladita. Ahí el saludote por acá también para el niño Iker, para el chino de la labor. Muchas felicidades. ¿Cómo se la anda pasando? Cuéntenos por acá.

claro que sí. Hoy nomás. Ahora Reci, por acá con esa, dice, esa de hoy en tu día, por acá que conjunto primavera y hay felicitaciones. Dice por acá el compita Sánchez. Hoy nomás. Ven por acá y anda el cadáver de la novia, dice por acá. Luego me pones la canción de desperdicio. Ay, perdón. Esa de desperdicio, dice, hay para todos los aferrados, ora. Dice, y hay felicitaciones por acá para los cumpleañeros. Hoy nomás, claro que sí. Ábrele, Reci, por acá con esa de primavera. Ay, nomás, venga, Shepacá, que andamos por acá en maratón cumpleañero.

Hoy nomás, hoy nomás. Y venga, chepa, acá, como de que no, que andamos. Andamos por acá, en maratón cumpleañero. Ay, nomás. Ay, el saludote por acá para los cumpleañeros. Muchas, muchas felicidades, claro que sí. Ay, nomás, venga, chepa, acá, que traemos para acá barrita completamente libre. Ay, por acá nos están pidiendo esa de un desperdicio por acá con Rels B, me parece, y Junior, Junior H. Hoy nomás. Vámonos, Recio, Recio, por acá con esa de Rels B y Junior H, claro que sí. Hay un saludote por acá para los aferrados, ¿dónde andan? Repórtense por acá, a ver, vénganse, vénganse para acá.

Cache para acá, como de que no. Hay un saludote para acá para los aferrados 5-7. ¿Dónde andan, mijo? Véngase para acá, que apenas voy llegando. Andamos para acá en Maratón Cumpleañero, para acá con el Chino de la Labor, hoy nomás. Dice para acá la terminación 0946. Dice, póngase la de... Tráiganme, China, ¿qué estás diciendo? Eso de tráiganme, perros, por acá de los amos y el tatuado con el fantasma. Hoy nomás, claro que sí. Véngase para acá, que andamos por acá en Maratón Cumpleañero, por acá, mándele sus saludotes, sus felicitaciones, como de que no, no sea grosero. Vámonos para acá con esa de los amos, como de que no.

acá, ¿cómo de que no? Ay, un saludote por acá para los aferrados 5-7. ¿Dónde andan? Venga, chepa acá que vengo llegando. Ay, el saludote por acá para el chino de la labor, claro que sí. Ay, nomás mándele sus saludos que traemos por acá. Barrita completamente libre por acá. El maratón cumpleañero, ¿cómo de que no? Ay, el saludote por acá para la gente que ya se anda reportando. Ay, nomás. Vámonos recio por acá con esa de el tatuado. Por acá ya nos están también solicitando. Esa, la de clave especial. Doble C, hoy nomás, claro que sí, ya quedó por acá bien enfiladita.

Chepacá, ¿dónde andan por ahí los aferrados 5-7? Venga, Chepacá, ¿cómo de que no? ¡Ay, el saludo de por acá para el cumpleañero! ¿Cómo de que no? Venga, venga, Chepacá. Ahora, Reci, por acá con esa de doble C, esa de clave especial. Ay, nomás para complacer por acá la raza que anda bien conectadilla.

más ya quedó por acá, esta de doble C. Ahí nomás las felicitaciones por acá para el cumpleañero, claro que sí. Y venga, Chipaga, que traemos por acá maratón con el chino de la labor. Ahí nomás mándele sus felicitaciones y venga, Chipaga, a pedir. Ya andan por acá, dice, esa, échate esa de Maldivas por acá con los Tamo China. Ahí nomás, claro que sí. Vámonos a locarnos ahí para que se curen la cruda con unas bien heladas, como de que no.

dice por acá. Esa china, esa le de tú, por acá con clave especial. Ay, nomás, claro que sí. Por acá también ya nos andan solicitando, dice. Esa la de ando surtiendo con los Darels de la Sierra, claro que sí, dice. Y luego por acá te echas esa de frecuencia con los Reyes de la Sierra. Ay, nomás, claro que sí, ya quedaron por acá bien enfiladitas. Ay, nomás, venga, chepacá, que traemos por acá maratón cumpleañero por acá con el chino de la labor. Ay, mándele sus felicitaciones, no sea grosero.

ay nomás, ya quedó por acá, esa de clave especial, claro que sí. Ay nomás, venga, chepa acá, ¿cómo de que no? Ahora recio por acá con esa de ando surtiendo por acá de los Daret de la Sierra, ay nomás.

sí, venga, Shep, acá. Ay, un saludo por acá para los aferrados 5-7. ¿Dónde andan? ¿Dónde andan? Ay, Dayan, venga, Shep, acá, que andamos por acá. En maratón cumpleañero por acá con el chino de la labor. Hoy nomás, vente para acá, mijo, que andamos también en barrita libre. Ay, mándele sus saludazos, sus felicitaciones. Hoy nomás.

se puede curar la cruda con unas de esas, ¿cómo de que no? Hay felicitaciones por acá para el cumpleañero, claro que sí. El saludote por acá para los aferrados 5-7, también por acá para la raza que anda bien conectadilla. Venga, Chepacá, que traemos por acá barrita completamente libre. Ay, nomás mándele sus felicitaciones por acá al cumpleañero, claro que sí. Por acá al chino de la labor, hoy nomás.

0: China esa de fiesta en la sierra por acá de los Tucanes de Tijuana. Ay, nomás, claro que sí. Ay, felicitaciones por acá para el chino de la labor, ¿cómo de que no? Ay, nomás, venga, chepacá y mándele sus saludotes, sus felicitaciones. Vámonos por acá con esa de los Tucanes.
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soy nomás. Y venga, Shepacá, dice por acá, Shina, ahí te encargo esa de El Avión de la Muerte por acá, de Los Tigres del Norte. Ay, nomás, claro que sí, ya quedó por acá, bien enfiladita. Ay, se, ay, le va de una vez, de una vez. Ay, venga, Shepacá, que traemos por acá, maratón cumpleañero con el Chino de la Labor. Hoy nomás.

quedó por acá, esa de los Tigres del Norte. Ay, el saludote por acá para el chino de la labor, claro que sí. Ay, nomás, venga, che, por acá que andamos.

0: más, hoy nomás llegado por acá, esa de corazón de perico por acá del refuerzo, dice por acá también, China, esa de wish cake, ay, no sé cómo se pronuncia, pero se entiende, por acá de los Dares de la Sierra, ahí nomás, a los reyes por acá, para complacer al cash, al muñeco de Atlanta por acá, el saludote por acá, para los aferrados 5-7 por acá también ya anda el Zairi, a ver, qué dice,
1: y ya llegamos, Sayuri en cabina.
0: Ahí nomás, venga, chepacana, que traemos para acá, barrita completamente libre.

vamos por acá con esas. Vámonos, Reci, por acá con esa de pasta. Ahí el saludote por acá para los aferrados 5-7. Y venga, che, para acá que andamos por acá. Por acá en maratón cumpleañero, claro que sí. Hoy nomás para que se dé vuelo y mande sus felicitaciones por acá para el chino de la labor. Hoy nomás.

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Ay, nomás, ay, nomás, y venga, chepa acá, como de que no. Hay un saludote por acá para los aferrados 5-7. También por acá, para el chino de la labor. Venga, chepa acá, que traemos barrita completamente libre. Por acá en maratón cumpleañero con el chino de la labor, claro que sí. Ay, nomás, felicitaciones por acá para los cumpleañeros, como de que no. Y vámonos, Reyes, por acá con esa de Ariel Camacho, esa del karma.

acá, por acá, esa de me cargó el payaso por acá de los caciques. Ay, nomás de ese vuelo un rato por acá con la China. Que andamos por acá en maratón cumpleañero con el chino de la labor. Ay, nomás venga, chipacá, que tenemos barrita libre. Pida por acá sus canciones y mande sus felicitaciones, no sea grosero. Ah, una recia por acá y saludos por acá para los aferrados 5-7, por acá para el Zairi, por acá para el muñeco de Atlanta, claro que sí, el Dubalín, hoy nomás, por acá también para el compa Lechero, ay nomás. Ah, una recia por acá, con esa de los Ávila, esa de 35 Sur.

más y venga, che, para acá, como de que no. Y vámonos, recio, por acá, con esa de Conjunto Bravo, de por acá de Marcelo Vega. Esa, el de los guarachitos. Hoy nomás. Ay, nomás, venga, che, para acá, como de que no. Vámonos.

por acá dice el muñeco de Atlanta, dice por acá China, y aquí andamos por acá con esos. Échate la de la Mariana, por acá con Conjunto Bravo de Marcelo Vega. Oye, nomás, claro que sí, vámonos recio de una vez, ¿cómo de que no?

Hoy nomás por acá y anda la terminación 090946. Dice, póngasele por acá la birria por acá de Estela. Y la del revólver cannabis por acá. Hoy nomás, claro que sí, dice por acá. Hay el saludo para el Cortas, para el Chumpe y para el Pistache. Hoy nomás, hay que dar el saludote, como de que no. Vámonos por acá, con esas cancioncitas que nos acaban de solicitar por acá la terminación 0946. Hoy nomás, venga, chepa acá, como de que no. Vámonos por acá con esa de revólver cannabis, esa de Iván por el del sombrero. Hoy nomás.

0: ¿Qué tal, muchachos? Quiero que me acompañen con un mezcalito Cerebro de Oro para que escuchen otra de las composiciones, viejo. Ustedes me digan, ¿saben qué? Está bueno, la neta, no está bueno. Por eso, saludcita a la buena, muchachos.
1: Saludos.
0: ¡Apa, cochos! Ahí nomás, escúchenla.

sí, hay que dar como... ¿Qué? ¿Qué? ¿Qué dijo? Ay, lengua la traba. No, pero... Hay que dar por acá, esa de por acá, Estela. Ay, por acá ya anda el Zaydi de los Aferrados 5-7, por acá dice, échate esa de El Corrido de Benito por acá de los canales. Ay, nomás, claro que sí. Y venga, Chipacá, que andamos por acá en Maratón Cumpleañero por acá con el Chino de la Labor. Hoy nomás.

Cheche pa' acá. ¿Cómo de que no que andamos? Andamos por acá en maratón cumpleañero, por acá con el chino de la labor. Ay, nomás venga, Cheche pa' acá, que tenemos barrida completamente libre. Dese una vuelta para acá, pida sus canciones y mándele sus felicitaciones. ¿Cómo de que no? Ahora es para acá con esa de Revolver Cannabis, esa de los lentes carrera. Hoy nomás, alócate bebé, ¿cómo de que no?

para acá. Esa de los lentes carrera. Ay, el saludo de por acá para la gente que anda bien conectadilla. Ay, nomás. Recuerden que traemos por acá barrita completamente libre. Claro que sí, por acá andamos. Andamos en maratón cumpleañero por acá con el chino de la labor. Ay, nomás. Muchas felicitaciones. ¿Cómo de que no? Y vámonos, recio por acá con esa. Por acá de el plebe y el cholo. Por acá de Beto Quintanilla.

dice por acá, ya que andamos con esas de Beto Quintanilla, échate eso de El Gallo de Mil Palenques, hoy nomás, vámonos recio, que andamos por acá en Maratón, Maratón Cumpleañero, por acá con el Chino de la Labor, cómo de que no. Ay, el saludo de también por acá para los Aferrados 5-7.

para acá y a Loca TV, como de que no, que andamos por acá en maratón cumpleañero, por acá con el Chino de la Labor, claro que sí. Hay muchas, muchas felicitaciones, claro que sí, como de que no. Y vámonos por acá, con esa de mis tres viejas por acá de los Tucanes, hoy no más.

andamos por acá de manteles largos, como de que no. Andamos por acá en maratón cumpleañero, hoy nomás, hoy nomás. Y vámonos recio, claro que sí, como de que no. Por acá con esa de vidita mía, por acá del ángel del corrido, hoy nomás. Ay, para complacer, por acá, el muñeco de Atlanta, ay nomás.

del ángel del corrido, ¿cómo de que no? Hay muchas, pero muchas felicitaciones por acá para la raza cumpleañera, claro que sí. Hay felicitaciones por acá para el chino de la labor, ¿cómo de que no? Hay un saludote por acá para los aferrados 5-7 y véngase para acá, no le vaya a cambiar, no le vaya a cambiar que nos vamos a venir por acá con otro, que les digo que hoy andamos por acá de manteles largos, vamos a empezar por acá con programación con José Piña, la negra, hoy nomás por acá también de los aferrados 5-7. Ahí nomás el saludote por acá para la raza que anda bien conectada y véngase pa' acá.

Aguacate, bebé, ¿cómo de que no? Ay, el saludote por acá para los aferrados 5, 7 por acá, cerramos por acá. El barato cumpleañero por acá, del chino de la labor. Hay muchas, pero muchas felicitaciones, que Diosito me lo cuide, ¿cómo de que no? Vámonos, recio, no le vaya a cambiar, que vamos a empezar por acá. ¿Qué les digo? Andamos de manteles largos. Por acá igual, acá maratón cumpleañero por acá con José Piña la Negra. Hoy nomás que me pase, qué barrita va a querer. Y ahora sí, nos vamos, recio. Ahí el saludote por acá para la raza que anda bien conectadilla, venga, chepa acá. Por acá también para los aferrados 5-7.

venga Chivacá, que le seguimos por acá con barrita completamente libre. Ay, para que se dé vuelo nomás, mándele por acá sus felicitaciones, por acá el cumpleañero José Piña, por acá la negra. Ay, nomás el saludote, ¿dónde anda? Repórtese por acá. Ay, el saludo por acá para los aferrados 5-7 y vámonos, vámonos recio, ¿cómo de que no?

0: Ay, nomás, y véngase para acá, que andamos por acá de manteles largos. Traemos por acá, barrita completamente libre. Ay, nomás, mándele sus felicitaciones por acá al cumpleañero, como de que no. Ay, el saludote por acá para la negra, hoy nomás. Y vámonos, recio, de una vez por acá con esa. De... ¿Cómo es que se llama? He ganado al perder por acá de los indomables, hoy nomás.
1: Rep

Véngase para acá, véngase para acá y mándele, mándele por acá sus felicitaciones al cumpleañero, ¿cómo de que no? Andamos por acá en barrita completamente libre, ay, nomás para que se devuelva un rato por acá con la China, le mande por ahí las felicitaciones al cumpleañero, hoy nomás, y vámonos recio, recio por acá con esa de los Halcones de San Luis, la de Quédate conmigo esta noche, hoy nomás.

por acá ya nos andan solicitando esa de 18 primos por acá con los inquietos del norte. También por acá ya anda la terminación 0946, dice por acá, póngase la de me voy como me vine por acá del laberinto. Y una de los halcones, la de cómo me hace falta el viejo. Hoy nomás, claro que sí, dice también por acá. Hay saludos para el Patas Cortas y para el Chumpe. Hoy nomás, claro que sí. Ay, recuerden que andamos por acá, de manteles largos. Ay, mándele sus felicitaciones por acá al cumpleañero, por acá, José Piña la Negra. Hoy nomás. Vámonos, recio, por acá con esa de los inquietos, ¿cómo de que no?

estoy, nomás se quedo por acá, esa de Grupo Laberinto. Ahí el saludote por acá para los aferrados 5-7, ¿cómo de que no? Por acá también para el cumpleañero José Piña, por acá la negra, hoy nomás. Vámonos, recio, por acá con esa de Le Canto a mi Padre de los Halcones de San Luis. Recuerden que traemos barrita completamente libre por acá, andamos de manteles con... Ay, ahora que completamente largos, pues ¿cómo de que no, China? No, hombre, mija, ¿qué estás diciendo?

Hay saludos por acá para la negra. Que felicidades por acá de parte del sapo, del pistache y de otro por ahí que no sé si lo puedo mencionar porque se me van a espantar. Por acá dice, póngale a la negra la canción de Borracho, Borracho Apasionado. Hoy nomás las felicitaciones por acá para la negra. Un día andas. Ahora Reci, por acá ya se anda reportando también por acá la bonita 956. Hoy nomás un saludote, cómo de que no.

pasó? Y nomás por acá anda la bonita 956, dice por acá, mira por favor esa rolita de Te Amo y Te Deseo con Los Terribles del Norte. Y ahí saludos para los patrocinadores y al festejado. Ahí nomás, hay las felicitaciones por acá, para la negra José Piña, hoy nomás. Y vámonos recio por acá con esa de Te Amo y Te Deseo por acá de Los Terribles del Norte.

acá a la negra. Dice por acá el Saidi de los Aferrados 57. Dice, ay, saludos para la raza que anda por acá en sintonía. Ah. Ay, nomás, dice por acá, investigame ese mentado plumas, ¿dónde rechingados anda? ay, Dios mío, nomás se desapareció de la nada. Pues, ¿qué anda pasando? Ahorita sacamos información de por acá. Ahora, recio, recuerden que andamos por acá, en barrita completamente libre. Ay, mándele sus felicitaciones por acá al cumpleañero La Negra, hoy nomás.

Hoy nomás, hoy nomás. Y venga, Chipacá, dice por acá. Ponte una de los traileros que dice: estás que te vas y chingas a su madre. ¡Hora! Así es como dice. Y la de la secretaria por acá también con los traileros. Hoy nomás, claro que sí. Ahorita te busco esa que me dijiste. Y mientras te pongo por acá esa de la secretaria por acá de los traileros. Ay, el saludote por acá para el cumpleañero, como de que no, también por acá dice, y la changa, échate esa de la changa con los farmers, ay, saludos al patas cortas, hoy nomás, ahí quedó el saludo, ahora recio por acá con esas de los traileros.

saludote por acá y las felicitaciones por acá para el cumpleañero, ¿cómo de que no? Por acá para José Piña la Negra, hoy nomás, y ámelo recio por acá con esa de la changa por acá de los farmes, hoy nomás.

0: así, ámonos, ámonos, recio, ¿cómo de que no? Ay, las felicitaciones para acá, para José Piña la Negra, ¿cómo de que no? El saludo de por acá para los aferrados 5-7, por acá para la raza que anda bien conectadilla. Y aman recio con esa de la piñata de los tucanes.
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Súbale, cómo de que no, que yo ya casi me ando yendo, pero no les vaya a cambiar. Que ahorita ya a las 4 llega por acá Patiwi, ya que todos lo andan extrañando tanto, dijo, ya me voy a dar una vuelta por aquellos rumbos. Ay, nomás, venga, chepacá, que ya casi que llega ahorita a las 4 se conecta por acá el Patiwi, cómo de que no. Ahí el saludote por acá para los aferrados 5-7, por acá para el cumpleañero, la negra. Ay, nomás, ¿dónde andas, mijo?

Véngase para acá, véngase para acá, que ya casi llega por acá. Batigui, Batigui, a cabina, aquí va a andar. Hoy nomás, después de tanto andar perdido, ya se va a reportar al fin por acá. Hay las felicitaciones por acá para el cumpleañero, la negra, como de que no. Hoy nomás. Y recuerden que traemos por acá barrida completamente libre. Ahora recio por acá con algo de Traileros del Norte. Esa, la de ni tu amigo ni tu amante, hoy nomás.

¿cómo así? Venga, para acá, ¿cómo? De que no, que ya viene por acá, Patiwi. Ya viene para acá, ya me dijo. Nomás dame 10 minutos y en lo que llego, China. Ahí el saludote por acá para el cumpleañero, la negra, ¿cómo de que no? Ay, nomás de ese vuelo un rato por acá que traemos barrita completamente libre. Vámonos, Recio, por acá con esa de los rieleros del norte. Esa es la de ni el diablo te va a querer.

Saludo de para los aferrados 5-7 también por acá, para la raza que anda bien conectadilla. Véngase para acá que traemos barrita completamente libre. Andamos por acá de manteles largos. No le pusimos ni las mañanitas, oigan, la ando fallando. Vámonos por acá con esa de hoy es mi cumpleaños por acá de los Titanes. Hay muchos, pero muchas felicitaciones por acá para la negra, claro que sí. Hoy nomás las felicitaciones y véngase para acá.

Gracias, Lonca TV, que andamos por acá de manteles largos. Ay, mándele sus felicitaciones por acá a José Piña la Negra, hoy nomás. El saludote por acá para la raza que anda bien conectadilla. Venga, chepa acá, como de que no. Que ya se viene por acá también, Patiwi. Hoy nomás, ya nomás lo estamos esperando. Ay, el saludote por acá para la raza que anda bien conectada. Y venga, chepa acá, que andamos de fiesta, como de que no.

Ya llegó por acá para ti, güey, gente. Yo ya me les ando pasando a retirar ahora sí. Nomás no le vaya a cambiar, que se queden muy, pero muy buenas manos. Por acá trae todo el ambiente. Viene por acá bien, bien ambientado. Dice por acá, dile a la negra por acá que el sapo le manda un beso. Órale. Ay, nomás, ¿dónde anda la negra? Que se reporte por acá. Mándeme un mensajillo, aunque sea. Ahora sí, gente, yo ya me ando ahora sí que pasando a retirar, pero vámonos por acá con esa de la última cena por acá de Revolver Cannabis. Hay un saludote por acá para los aferrados 5-7, por acá para el Zaire y el Duvalín. ¿Cómo de que no? Y vámonos recio por acá con esa de la última cena por acá de Revolver Cannabis. Y yo me paso a retirar.

0: dice Patiwi, antes de que te vayas, échate esa de Blin Blin. Y por ahí, siéntame, siéntame a todos los aferrados. Ahora recio por acá con esa de Blin Blin y yo con esta me paso a retirar. Nos vemos por acá, si Dios quiere, el día de mañana por acá con más horitas, como de que no.
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0: Show, ¿qué rollo con el pollo? ¿Cómo andamos? Excelente y bendecida tarde. Este lunes se me hace que va a ser lunes exótico, bandita. Este lunesito va a ser lunes exótico. El saludazo por ahí para mi compa Sari, por ahí para mi compa el chino de la labor. Ese mi compa chino de la labor que anda de manteles largos. El saludo por ahí para mi compa la negra, por ahí para el compa Meño. Dice Patiguis, perro maldita, a ver a qué hora llegas, nene. Chau, chau. Aquí andamos, mi compa, no me extrañes, no me extrañes. Bandita, vámonos por acá continuando con esta festejación del día de hoy. Y nos vamos a ir con pura rolita al estilo. Pura rolita norteñita con sax y corridazos, bandita. Puro corridazo y rolita. Rolitas norteño sax. El saludazo por ahí para Caballito, por ahí para el chino de la labor. Por acá, de parte de la Ferración 57. Por acá dice, mi compita Zarigüeya dice, por ahí enfílate el corridazo del chino de la labor y del caballito, por aquí de parte, por acá de la Ferración 57, del caballito Sari y toda la banderota, toda la bandera, que no decaiga ese ánimo y no hay que dejar caer la bandera. Hoy nomás, racita, vámonos con este corridillo, no me gufi, pero, hijo mano, ¿qué le podemos hacer? ¡Chau, chau! De regreso a cabina el compa Pato y nomás.
1: Hey. Nota bélica, el Arturo, pa. En esta ocasión, para el chino de la labor, para el caballito de la radio de las 5-7, pa. Dice.

0: las caguapas y pa'l chaparrito de Nashville. ¡Ay, qué raza! 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Ahí estamos a la orden, mi papá. Ya sabes.
1: Hoy nomás hasta el pinche Pativi por acá en este corredazo de mi compa el Chino de la Labor alcanzó el saludo. El saludazo por ahí para mi compa Miguelito. Por ahí para mi compa el Chino de la Labor, para el pinche caballito. ¿Qué dice por acá el pinche caballito? Ya vas a empezar, pinche caballo, tan temprano, digo.
2: Hasta que te apareces, pinche perro lagañoso, pinche basura de chet.
1: Eso saco por andar aquí, catemen. El saludazo por ahí para mi compa el Pataplana, por ahí para la amiga la Barbie, por ahí para el pinche Tuercas, por ahí para mi compa Miguelito, por ahí para el Chino de la Labor, para mi compa Arturo Soto. Por ahí el saludazo por ahí para la terminación 9759, dice pura aferradiza 57. El saludazo por ahí para mi compa Miguelito, que por acá nos anda encargando Rigoberto Campos. Y dice por acá, saludos a toda la aferradiza 57, claro que sí. Mientras, vámonos por acá complaciendo a mi compa Sari, por ahí de parte de toda la aferración 57. Vámonos poniendo las mañanitas por ahí para mi compa el Chino de la Labor y para mi compa la Negra. ¿Dónde anda por ahí la Negra? Échenmelo para acá, 14. Saludos por ahí para mi compa Saúl Martínez, claro que sí.

0: Y miren nomás por acá el saludazo para mi compa el Pataplana. Vámonos por acá complaciendo a mi compa el Chino de la labor. Antes que nada, por acá dice mi compa el pinche tuercas mendigo pato, huevón. ya te corrieron de tu casa, mendigo pati, güey. Ya me corrió Vanesita, mi compa. 8 días me aguantó, como hay que, coméntale. El saludo por ahí para mi compa Miguelito.
1: No, pues hay un feliz cumpleaños a los cumpleaños, pati, güey.
0: Siéntamelo.
1: Lo mejor de lo mejor, que sigan cumpliendo muchos años y... Lo mejor de lo mejor, y mucha salud sobre todo, y aquí el Pony Salvaje reportándose. Saludos, aquí estamos, aquí me la estoy curando apenas con el pinche lechero apenas, ¿cómo ve?
0: ¿Oh, sí? Siéntame ese lecherito, ven. Dile a ese lecherito que el pato lo anda buscando, mi compa. A ver, coméntale. El saludo por ahí para el pinche tuercas, por ahí para... ya sé quién eres tú, Catemen. El saludazo por ahí para mi compa Arturo Soto, para el Zarica.

mire nomás, y qué chulada que por aquí se anda reportando la bandita, de verdad que muchísimas gracias. ¿Qué creen? Ese mi compa Patiwi ya también la anda haciendo de animador por ahí con mis compitas. La sombra de Carlos y José. Hoy nomás, y qué chulada se escucha ese nombrezazo. Ese compa Pato ya anda de gira artística. El saludazo por ahí para el pinche tuerca, dice. Méndigo perrillo chihuahua. Las pinches drogas son para hombres. Y al perro caballito me lo sientas. Y de valerito y me vuelvo a formar. Y feliz cumpleaños al chino de la labor de parte del pinche tuercas. Por acá mi compa Meño. ¿Qué rollo que echó mi compa Meño? ¿Sí me extrañó o no me extrañó? A mí se me hace que el que extrañó más al pato fue el compa Meño. Dice Patiwis, saludos para el compañero, güey. Dice, ponte la de siempre. Siempre vas a ser tú por ahí de Damaso. De Damaso, ninis. Saluditos a la Ferradiza 57, claro que sí. El saludo por ahí para mi compa Lechero. Dice por ahí, felicidades al compañero de parte del que saca a pistear. Chichau, pinche lechero. El saludo por ahí para mi compa Sari, por ahí para Caballito, por ahí para Miguelito, para mi compa Arturo Soto, toda la bandita de la Ferración 57. Jálense pa' acá que hoy va a ser un lunes exótico. Hoy va a ser lunes exótico y no más.

0: nomás, oh, nomás, y por ahí quedó ese corridazo, ese corridazo de Rigoberto Campos. El saludo por ahí para mi compa, el chino de la labor, por ahí para mi compa Miguelito, por ahí para el chaparro de Hidalgo, mi carnalito. Mire nomás, y qué dice por acá mi compa Zarigüeya, ¿qué dice el Zarigüeya?
1: Órale, pinche perro bandido insaciable, ¿dónde rechingados te metiste, pinche basura? Hasta que te indignas a salir, pinche asqueroso de shit. Mendigo lagartijo parado. Porque te vayas mucho, ya sabes dónde, güey.
0: Hijo madre, no, pues ya para saber, perrillo. Ya para saber, lo bueno que sí me extrañaste. Lo bueno que te diste cuenta que el pato no andaba por acá en la cabina, viejo. Eso quiere decir, que sí le pones atención al pinche patí, güey. El saludo por ahí para mi compa, el chino de la labor, por ahí para el chaparro de Hidalgo. Dice mi compa, el chino de la labor, dice, saco cuentas, ¿cuántas horas van? Chicheo. El saludo por ahí para mi compa, caballito.
2: No, te indignaste a no contestarme el perro teléfono, ¿verdad, perro? Pero está bueno, güey.
0: Güey, te digo algo, güey. Nomás no le digas a la bandera, güey. La neta, güey, la neta. Vanesita Rocha me quitó el teléfono, güey. ¿Cómo hay qué, güey? ¿Cómo hay qué, perrillo? No quería decirlo, pero pues... Ay, nomás no digas.
2: De aquí para adelante, perro.
0: Perro.
2: No mandes mandando mensajes ni mandes hablando porque nunca te voy a contestar, perro. ¿Qué, bye? Pinche joto maricón. Perro desgraciado.
0: Ya pasa a ver, Catemen, ya pasa a ver.
3: Pinche perro.
0: Ánimo, ratita, vámonos, rica, andámonos por acá. Andamos al ritmo de corredazos y al ritmo por acá de norteñitas con sax. Ay, nomás, labios rotos.

miren nomás, y vámonos por acá complaciendo a mi compa el Meño. Vámonos por acá complaciendo a mi compa el Meño. Claro que yes. Dice, yo sí te extrañé, güey. Chicheo. Eso es todo, mi compita. Ay nomás, para que vea el pinche zarigüeya que es y para ti, güey. Sí tiene quien lo quiera. Hijo, mano, vámonos por acá sonando este temazo que por acá nos andan cargando mi compita Meño. Por acá el saludo para mi compa Lechero, dice. Dice, yo pensé que estabas muerto, güey. No daba señales de vida, no, hombre, ese pinche patico y estaba secuestrado por la mismísima Vanesita Rocha. Por acá dice, las edades por ahí con los halcones de San Luis, ya dijo mi compa, por acá vamos a enfilar las edades con los mismísimos halcones. Y siéntenme al pinche caballito de Valerito y me vuelvo a formar. Uy, no más.

pinche pato, pinche chiricuazo. ¿Cómo que le anda quitando la rola al compa Meño? Mira nomás, toda la culpa la tiene Miguelito. Toda la culpa la tiene Miguelito. Dice, por ahí enfílate esa rolata, esa rola por ahí de loco de los Titanes de Durango. Y saludos a la ferradiza 57. Hijo mano. Por andar enfilando canciones se la quité a mi compa Meño. Ahí le va mi compa Meño, ahí le va. A ver, vamos a adelantarle un poquillo.

0: Y hoy nomás, hoy nomás. Ahora sí, vámonos por acá con este corridazo. Este corridazo del pato, digo, el loco, por acá con el mismísimo, los mismísimos titanes de Durango. El saludo para mi compa, Sarigüeya. ¿Qué traes, pinche
1: Sarigüeya? Oye, perro, con mi compa Mello te encargo que no, güey. Ponte el tiro a mi compa Mello lo que pida, güey.
0: Y si pide al Sari en puras trucillas, se lo voy a dar o qué rollo. A ver, coméntale. ¿Y qué tal si te pide de a cuaderno? El saludo por ahí para mi compa Pijamitas. Mi compa Pijamas. ¿Dónde me dejó? ¿A dónde me dejó a mi compita Raúl Gutiérrez?
2: Por eso, gallo, yo más quisiera saber una pinche cosa. ¿Cuánto valdrán pinches? Se lo digo para el Pijamitas de Oro. Saludos para toda la bandera que está pero bien conectada, gallo, ¿eh? Y pues usted también ahí en cabina 10-4. Para todos toditos, que nadie se queda afuera y te miras una pinche rolilla, gallo.
0: A ver, mi compa.
2: La de llorar con un grupo legítimo, a ver si entra, güey. Saludos para toda la bandera, ¿eh? Hora, perro.
0: Hora, perro. Saca el chichiflí. Ya dijo mi compa por acá, enfilada esa rolita de llorar con grupo legítimo. El saludo por ahí para mi Vanesita Rocha chiquita, bebé apachurro. Ahora sí, señora de Rodríguez. Chichau y la queso, hoy nomás.

nomás, hoy nomás. Y por ahí el saludazo para mi compa Barney, que ya se anda por acá vomitando. ¿Dónde anda por ahí mi compa Caballito? Que por acá le traigo su paquilla de alfalfa. El saludo por ahí para el pinche Tuercas. Por ahí el saludazo para mi compa Miguelito. Por ahí para Caballito, Ferrao 57. Por ahí para Sari, al Pijamitas. Pijamitas, siéntame a mi compa. Siéntame, siéntame a Raúl Gutiérrez de Valerito y me vuelvo a formar. Vámonos por acá sonando las edades. Por acá con los mismísimos halcones de Sanguicho y nomás.

0: planas. ¡Chicheo! Dice, por ahí el ceja levantada, ¿se puede? Seguro que ya es, mi compa, seguro que ya es. Ahorita levantamos esa rolita. El saludo para el pinche tuer que dice, me sientan al patito de Valerito, hijo mano. Hoy nomás vámonos por acá a llorar con Grupo Legítimo. Por ahí para complacer a mi compita Pijamita de Oro. ¡Chicheo! Hoy nomás. ¿Qué dice por acá el patas planas?
1: Silencio, rana.
0: ¡Hijo humano! Se le fue la voz a mi compa, patas planas.
1: Silencio, rana.
0: ¿Y dónde quedó el sapo? A ver, coméntale. Hoy nomás.
2: Sí, señor.

0: los temas del baño. Hoy se los estamos dedicados a Copa Clever. A eso vamos, saludando a la gente que radica por allá en Phoenix, Arizona. La raza de la Noria.
1: Epa, nos está salpicando. Hazte para allá, güey.
2: Perdóname, cuñado. Es que me entripé de café de loya y salí a hacer de las aguas.
1: Pues mirando y rezando, porque te vas a morir.
2: Está bueno, hombre. Nomás díganle a Julián Garza y a Paulino Darias que me compongan un corrido, que no sean gachos.

Hoy nomás, y el saludo a su padre para toda la bandita de los aferrados 5-7. Bandita, por acá vamos a continuando por acá en esta festejación. La siguiente orejita, vámonos con barrita completamente libre. Se abre la barrilla, se abre la barra, mi compa Pato, y para que se sienten a descansar a gusto y nomás. Por acá el saludazo para mi compa Sánchez, que va llegando por acá, mi compita Sánchez. Vámonos con barrita libre, bandita, vámonos con barrita libre. Dicho por acá mi compa el chino de la labor, el cumpleañero. Que se abre la barra. El saludo para ahí para el Pataplana. Oiga, bandita, al primer catemen que me traiga al pinche morrillo de las orejas, digo, al morrillo de las caguamas, le voy a regalar una oreja, bandita. Nomás porque digo yo, que me diga el niño de las caguamas, me trajo el Sari, o que diga el niño de las caguamas, me trajo el Pataplana. A ver, el primer catemen que me lo traiga, le voy a regalar una pinche orejilla. ¡Chao! Hoy nomás, vámonos por acá. Lemmy Bustos, el fantasma, el ceja levantada. Y sube, Pato. Pero ponle play, pinche patín, güey.

0: que se acaben las bolsitas. El saludazo para el mismísimo Patas Planas que nos encargó por ahí esa rolita del ceja levantada. El saludo para mi compa Sari, dice: pinche niño de las orejas, sigue triste. No ha dejado de tomar desde el día que te casaste, anda triste. Creo hasta se quiso cortar las venas, hijo mano, pobrecito. Y mi compita el morrillo orejón dice por acá: saludos a mi compa el señor de los cielos, que saque el chichiflí. A ver, mi compa, ¿alguien dijo chichiflí? Eso como que sí me anda interesando. Aquí tengo un pinche boquillo que le robé al vecino. ¡Chicheu! Pinche vecino se quedó a oscuras porque el pinche pato le robó el foco. ¡Saquen el chichiflí! El saludo por ahí para mi compa Miguelito. ¿Qué rollo que ha echado mi compa Miguelito?
1: No, pues ahí le va, dale. Saludos al cumpleañero, Pati Gui. Mejor de esos para él que sigue cumpliendo muchos años y...
0: ¡ánimo!
1: Que se ponga la barra libre como quiera y lo que ellos gusten. Y saludos ahí al Chonito y al Caballito y a toda la banda. ¿Qué estamos yo jugando en la pena? No, bien pinches entrados todavía. No, ayer amanecimos bien pinches entrados. Amanecimos pedos todavía.
0: Hijo, mano.
1: Salió mar y compramos chingo de virón y apenas nos la estamos acabando. ¿Cómo ves? Yo estamos ahí por más. ¿Quién es su madre?
0: Nomás no le vaya a dar al lechero, mi compa. No le vaya a dar virongas al pinche lechero porque luego no se presenta a trabajar.
1: Dame su pinche cuenta para mandarle para que se chingue un cartón porque está seco, ¿no? ¿Sí está tomando? ¿Qué onda? A lo que veo está seco, ¿no?
0: No me la va a creer, mi compa. No me la va a creer, pero me estoy echando una agüita de limón. ¿Cómo es que?
1: No, el crucito está tirado en la pinche casa. Este pinche no se andará el güey. Ahí dobló el cabrón. Ahorita para mandarle por unos pinches virón.
0: Ese mi compa, ese es mi compa Raúl Gutiérrez. Ese mi compa Raúl Gutiérrez, no me diga que está moribundo. Dígale que está en cabina el compa Pato y va a ver cómo va a saltar de alegría. Chicheo, vámonos con el muñeco y nomás.
2: Ay, el muñeco.
0: ¿Y dónde andará por ahí mi compa el muñeco?

Que por ahí mi compa Miguelito y mi compa Lechero se van a poner guapetones por ahí para mi compa el Chino de la Labor. Y para mi compa la Negra que andan de manteles largos. Esto no se acaba hasta las 10 de la noche.

Hoy nomás, ahí quedó esa rolita por ahí de mi compa, de mi compita, de mis compitas, los braceros de Durango, digo, los braceros musical. Por acá el saludo para mi compa, Zare, dicho nomás. Nomás lo clavaste y le prometiste la luna y las estrellas y resulta que te casaste con la Vanesita Rnocha, hijo mano, es que ese mi compa. Ese mi compa, el niño de las caguamas, no, ese mi compa, niño de las caguamas. Escateme, mi compa. No, me espantó con las pinches antenas que trae. El saludo para mi compa, el niño Iker. ¿A poco, Shia, qué andas escuchando? Mira nomás el saludo por ahí para mi compa, el niño Iker. Por ahí para el señor de los cielos, dice. Saludos para mi compa, Sari, para mi caballito y a toda la Ferración 57. Para el pijamitas, para el niño de las caguamas, para el cumpleañero, mi compa chino de la labor, de parte del señor de las alturas, de parte del señor de los cielos. Mi compa, señor de los cielos, no haga que la virgen le hable y saque las bolsitas. El saludo por ahí para mi compa el niño Iker, para mi compa el Benja de Guanajuato, para mi compa Miguelito, por ahí para mi compa Lechero, por ahí para mi Carolito Chaparro de Hidalgo, para Patricio Rivera, para toda la bandita que anda por acá en sintonía, por ahí para mi compa Sánchez, dice por acá mi compa Sánchez, patito, patito feo, ponte la, dice ponte la última, última mañana. Dice la última mañana al quinceañero. Y saludos a todos los aferrados de las 5-7. El Sari Caballito, el Arellano, el Niño de las Caguamas, el Gansito, el Dubalín. Por ahí para Carly de Honduras. Para Charly, ¿será? Para Charly de Honduras. Por ahí para el Macizo, el Mares. Y destápale parejo. Y destápale parejito. Ya dijo mi compañero. Nomás, y nomás. Parejito de bigote. La última mañana, hijo mano, mi compa. Será canción. Ah, hijo, dijera mi compa. Dijera por ahí mi compita, el Cantinflas, dice: aquí, hijo, serán coyotes. Chichau, hoy nomás.

hoy nomás, y ahí quedó, por ahí quedó esa rolita. Y vámonos por acá, dame, dame tu amor pa' ti, güey. Saludos para el chino de la labor, para mi chulote Duvalín. Dice, hola, mi amor, tú sí vas a leer mis mensajes o nadota. Mi compa, ¿quién te ignoró? Mi compa, ¿quién te ignoró para darle unos pinches chiricuazos? Y sin manos, mi compa, sin manos. ¿Cuál de las dos fue? ¿Cuál de las dos? ¿Con mi compita Duvalino? ¿Con el niño no? Vámonos para acá sonando el saludo por ahí para el compa Meño. Por ahí para mi compa Miguelito. Vámonos para acá complaciendo al compita Miguelito. Dice, güey, por ahí ponte la de dame tu amor de los alacranes, perrillo. Saludos al cumpleañero, claro que sí. El saludo por ahí para mi compa Meño. Dice, ponte la de... Dice, ponte la de otra oportunidad de Grupo Pegaso. Ya dijo mi compa, ya dijo, mientras, vámonos por acá, dame tu amor.

0: Hijo mano, el saludo para mi compa, el niño Iker, que el compa niño Iker sí extrañó al compa Patiwi. Por acá el saludo para mi compa, el chino de la labor. Por acá el festejado del día de hoy, dice, güey, por ahí te encargo, es bonita, por ahí te los Ávila. Hijo mano, mi compa. No me mientes al pinche Armandito Ávila, porque entonces sí, mi compa, traigo una pinche moto que es bien ruidosa, güey. No vaya que venga a dar unas pinches cachetadas guajoloteras. Chicheo. Sí, se dieron cuenta por ahí de ese chismecillo. Yo apenas hasta hace poquillo me di cuenta. Hijo mano, ya tiene como desde el año pasado. El saludo para mi compa, el morrillo de las caguamas. Dice, ya llegamos. Por ahí, felicidades para la negra. Y saludos para el Sari, el caballito, el chino de la labor, al Dubalín, me lo sienta. Saludos para el pollero, para Eduardo Fiscal. Dioros. Por ahí la dinastía fiscal, el compadre Crucito Pijamitas, el maestro Juan, el Pony. El Chuyito H. Arellanos, por ahí para el compa Meño, por ahí que dice, para el compa Meño que por ahí me invitó a esta lomilla. Saludos para todos los aferrados de la 5-7 y ponte por ahí, dice, no te pongas, dice, ponte la de no te pongas ni una, hijo, man, pinche perro.
1: Pinche perro.
0: Me la aplicaste, perro. Miren nomás el saludo para mi compa Meño. Ese mi compa Meño se acaba de ganar una orejilla del morrillo de las caguamas. Digo, una orejilla por acá con mi compa, con el compa Pato. Vámonos sonando. ¿Qué sigue por acá, Patito? Miren nomás, otra oportunidad por ahí de Pegaso. Muy bien, Pati, güey.

Hijo mano, hijo mano. Y miren nomás por acá sonando esta chula rola que nos encargó por acá el mismísimo chino de la labor. El saludo para el chaparro de Villa Hidalgo, dice mi carnalito. Muchas felicidades al diantre de Atlanta. Ahí póngase una rolita. La equivocación. Esa pinche rola, mi compa. Esa pinche rola, chime Goofy, está marca diablo. Dice por ahí, póngase una rola. La equivocación, por ahí con los rieleros, ya dijo. Por acá ya se la puse en la lista. Dice, saludos a mi compa Dubalín, chiquito bebé de parte del chaparro de Villa Hidalgo. Dice por acá el Dubalín. Ah, caray, ¿a poco no había salido a la radio ni cuenta? Me había dado, mi amor. ¿Tú por qué eres pinche chapulín? ¿Eres pinche chapulín, pinche Dubalín? Catemen. Catemen, dice por acá mi compa, el señor de los cielos, que ya por acá viene nomás. Dice, con gusto, ahí va el periquito. Chao, chao, saquen el dobladito.

Hoy nomás, y ahí quedó esa chula rola por ahí, ese chulo guapanguito, bandita. Por ahí a la racita, pues a toda la bandita por acá de los sandwichos. Es más, a todos, de todos los estados. Por ahí, el compa Patito por ahí armó un grupo musical. Armó un grupo musical, por ahí se llama La Sombra de Carlos y Chepe. La Sombra de Carlos y José, por ahí para todo tipo de eventos, que si va a bautizar el morrillo, que si cumple años su papá, su mamá, por ahí si le quiere festejar por ahí a su carnal por acá en México. Vamos por ahí, vamos a todo el estado de San Luis Potosí, Guanajuato, Querétaro, Michoacán, Zacatecas. ¡Chichau! ¡Ánimo, ratita! Por ahí, no, la neta que sí. Por ahí el compa Pato anda por ahí de animador, por ahí en un grupo musical que se llama La Sombra de Carlos y José. Por ahí, ahorita les voy a poner una rola por ahí de La Sombra de Carlos y José. Ahí nomás para que vea y escuche por ahí el grupo en el que anda el compa Pato por ahí de animador. Chichao, a todo le hacemos y a nada le pegamos. Por ahí el saludo para mi compa el chino de la labor. Por ahí para mi carnalito el chaparro de Hidalgo. Por ahí el saludazo para el niño de las caguamas. Dice, ponte la del burro, güey, por ahí con exterminador. Manda saludos para el chaparro de Hidalgo y a los Rivera Brothers por ahí de parte de mi compa el morrillo de las caguamas. Algo que sí, vamos enfilando esta rola. Hijo mano, y ahorita voy a mandar por una pinche caguama. Ahorita voy a mandar por una caguama porque ya se me andan subiendo las hormigas con esta agua de limón que me estoy tomando. Por acá el saludo para mi compa Duvalín, dice el señor Mandilón. Saludos para el chaparrito de Villa Hidalgo, chiquito de Villa Pachurro. Por ahí para Patricio, Ismael Rivera y los Rivera Junior de parte de mi compa el Duvalín. El saludo para el niño Iker. Chao. Vámonos por acá sonando, mi compa Patito. ¿Qué sigue por acá? ¿Qué sigue? ¿Qué sigue? ¿Qué sigue? La equivocación nomás.

nomás, y miren nomás, por ahí quedó esa chula rola. El saludo por ahí para mi compa, el señor de los cielos, que dice que el Chacorratita Pérez, que el Chacorratita Pérez ha de andar por ahí de... Ah, de andar por ahí de... ¿De cómo se dice para no decir esa palabrota tan fea? ¡Chichao! A mí se me hace que ese mi compa, Chacorratita Pérez, ha de ser tu pariente, mi compa, ha de ser tu pariente, sacó al señor de los cielos. El saludo por ahí para mi compa, Miguelito, por ahí para el pinche Tuercas. Dice salud por ahí para tus pinches picayelos de los aferrados 5-7. Y al Zari y el caballito me lo sienta sin mis piernitas. Ánimo, mi compa, yo se lo siento. Nomás no se vaya a sentar al pinche Dubalín, porque ese Dubalín es mío. El pinche Dubalín, sí, con el Dubalín adota, mi compa. Mire nomás. Vamos por acá sonando una rolita por acá de la sombra de Carlos y José. Nomás para... Ay, nomás, y nomás. Ay, nomás para que escuchen. Y está a la orden por ahí para todo tipo de eventos. Hoy nomás.

0: chula rola por ahí de la mismísima zomba de Carlos y Chepe. El saludo por ahí para mi compa Lechero, dice ponte amor, amor con los plebes de San Luis. No te creo, mi compa, poco así se llama. A perro, dijo la mosca. Será mi dulce amor por ahí de los plebes de sandwicho, mi compa, a ver, coméntale, pero coméntale. El saludo por ahí para mi compa Miguelito, por ahí para el pinche Tuercan, por ahí para el mismísimo señor de los cielos, para el Dubalín.
1: Sí, como locutor no vales riata, güey, de animador menos, güey, no, hombre, no vales chingada. Ya no hagas el ridículo, güey, mejor, no sé, ponte a recoger botes o algo que vaya con tu persona, pinche perro.
0: Mi compa, no chingue, yo dije, yo hoy sí encontré lo mío. Dije, güey, me voy a ir de animador por ahí con es mi tío. Es tío, pues, es un tío por ahí. Bueno, no, mi tío, bueno, sí. Bueno, no. No, es tío de mi esposa. Por ahí tiene ese grupito de la sombra de Carlos y José. De hecho, por ahí estuvo presente por ahí el día de la horcación del pinche Patigui. El saludo por ahí para mi compa, el chino de la labor. Dice, en vez de ser animador, eres desanimador. Y mi compa, y para ti soy el destornillador. Chao, mira, ven, coye, güey. Y ahorita te pinches a tornillo, pinche chino de la labor. No le hace que se ponga perrusco el pinche caballito. Échamelo el cate, mi no más.

0: Y miren nomás, y por ahí quedó esa chula rola, la incondicional. Saludo por ahí para mi compa, el señor de los cielos, dice. No chingues, güey. Le vas a echar a perder, le vas a echar a perder la carrera a tu tío. Haz caso. El saludo por ahí para mi compa, caballito. Miren nomás, es todo mi compa caballito, eso es todo. El saludo por ahí para el señor de los cielos, para mi compa lechero. Y dijo mi compa por ahí, dice mi dulce amor por ahí con los plebes de San Luis. Ahorita se la enfilamos mi compa. El saludo por ahí para mi compa el chino de la labor. El saludo por ahí para toda la bandita, por ahí para el morrillo de las caguamas. Para los Rivera Brothers, ¿dónde anda por ahí? ¿Dónde anda por ahí mi carnalito Patricio Rivera? Vámonos por acá sonando el burro y nomás. Por ahí complaciendo a mi compa, el morrillo de las caguamas.
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Por ahí quedó esa chula rola, por ahí el mismísimo burro. El saludo por ahí para el pinche tuerca, dicho por ahí ponte Javier Rosas la suma, ya dijo mi compa, ya dijo por ahí vamos a enfilar esa chula rola. El saludo por ahí para mi Vanesita Rocha que también por acá se anda reportando, ¿dónde anda por acá? ¿Dónde se quedó mi Vanesita? Dice por ahí muchas felicidades por ahí al chino de la labor. Y a José Peña, a la negra, por ahí para el Patas Plana, Sari, y a los aferrados 5-7, y para ti en cabina, esposito, chicheo. Hijo mano, chushime goofy. El saludo por ahí para mi compa Miguelito, por ahí para el pinche tuercas, a mi compa Juan Reyes, al niño de las caguamas, el niño Iker, a Caballito Sari, por ahí a mi compa Duvalín, al señor de los cielos, el compa Lechero, mi compa el chino de la labor, por ahí para mi compa Meño, el chaparro de Villa Hidalgo, por ahí para el compita Sánchez. ¿Dónde anda por ahí mi compita Sánchez? Nomás llegó, saludó y se fue, ¿o qué rollo? ¿Mi compita Pijamitas? ¿Dónde anda por ahí mi compa el negro Raúl Gutiérrez? ¿Mi compita Crucito? Ah, caray, pues es el mismo, ¿verdad? Hoy nomás.

0: de la zona.
1: Compa Lupe Borbón. La rola que por ahí me solicitó mi compita el pinche Tuercas. El saludo por ahí para mi Vanesita Rocha. Por acá también para mi compa el Duvalín, dice. Cosita rica de bebé, dedícame una. Ahí te va una, pinche Duvalín. Ahí te va una, nomás no le vayas a decir a mi Vanesita Rocha, porque entonces sí, mi compa, se arma la perra, güey, revolución. El saludo por ahí para mi compa Miguelito, por ahí para mi compita el pinche Tuercas, para mi compa Juan Reyes, por ahí para la terminación 0946, vámonos por acá sonando, miren nomás. Mira nomás, mi compa Duvalín, nomás no le digas a mi Vanesita Rocha, ahí te va esta rolita, güey. Ahí te va esta rolilla pa' que muerdas calcetín. Vete por una pinche cubeta, mi compa. Vete por una pinche cubeta pa' que apares la gota. Chau.